Por fin, tal y como habíamos imaginado, llegó el momento. Ya podemos encontrarnos con vosotros en cualquier lugar. En clave sobre el ras y en la inclinación declinada versículo par, dispuestos a hacer uso del repertorio ambiental y bricolaje musical para tal vez deleitar al pasajero casual, al que acaba de llegar y al que está desde hace tiempo sentado en el sofá. Damas y caballeros, sean bienvenidos. Proyecto Voltaire, les

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0: en aquel que es una señorita que va a un cortijo, en eso que en un momento dado ve una vaca y le dice no mayoral, digo, qué vaca tan bonita. Digo, ¿cómo es que esta vaca no tiene cuernos? Digo, mire, señorita, digo, hay varias razones por las cuales las vacas no tienen cuernos. Digo, en primer lugar, porque sean jóvenes. En segundo lugar, porque tengan un defecto. En tercer lugar, porque las vacas no acostumbran a tener cuernos. Digo, en este caso, esta no tiene porque es un caballo, ¿sabe?
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2: ¿De dónde me llamas, Antonia?
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2: Recuerdo que la última vez que nos vimos estaba yo en Madrid trabajando y Pecos estaba en su pleno apogeo. No recuerdo exactamente los años, sé que hace muchos años, no sé si vosotros me lo podéis recordar.
3: La friolera de 30 años.
2: Sí, la verdad es que eran épocas en las que os seguían multitudes de adolescentes fans. ¿Qué sentíais en aquella época?
4: La verdad es que muchas veces miedo, ¿no? Porque la situación se descontrolaba por completo, ¿no?
2: Entiendo.
4: Y luego los sitios donde tocábamos tampoco estaban acondicionados para esa multitud de gente, ¿no? A veces sentíamos verdadero pavor.
2: Porque vosotros empezasteis muy jóvenes, ¿no?
4: Sí, con 11, 12 años empezamos a tocar en los conciertos estos de barriadas y de...
3: En las cremés, en los de
4: comisiones, de partidos políticos y tal. Y después empezamos a cantar en los colegios y todo esto, ¿no? A los 15 años grabamos el primer disco.
2: Caray, el primer disco a los 15 años.
4: En esa edad lo que molaba era coger la guitarra y que hubiera chavalas cerca, ¿no?
2: ¿Y quién nos produjo a vosotros el primer disco?
3: Era una producción independiente, Capi.
2: Sí, Capi.
3: Trabajaba para un señor que puso dinero y bueno, grabamos tres canciones y salió el primer single, Esperanzas, que la canción es de Pedro, y la segunda se llamaba aquí en la cara B, 15 años.
4: La cara B, gracioso lo de la cara B.
3: Y bueno,
2: hoy en día sí.
3: Entonces se gastó un dineral, pero luego a este hombre lo pillaron haciendo un desfalco al Corte Inglés.
2: Caramba.
3: Y bueno, pues lo metieron en la cárcel, o sea que Pecos han nacido por un desfalco.
2: Hostia, tú, Pecos nació de un desfalco, tú.
4: Pero cuando ocurrió este problema, CBS entonces se hizo cargo de...
2: Sí, de la producción. ¿Y cómo se asume todo eso con 15 años?
4: Nosotros estábamos alucinados, porque nosotros, nuestra pretensión, imagínate, estaba completamente cubierta, ¿no? Haber grabado en un estudio de grabación con músicos de verdad, haber grabado una canción nuestra, y de repente salir y encontrarnos con la primera división del mundo de la música, pues estábamos completamente alucinados.
3: Lo más impactante fue para mí la primera vez que escuché nuestras voces en la radio, ¿no?
2: La magia de la radio.
3: Era como otra galaxia, ¿no?
4: Dicen, no, pero ya has llegado, ¿no?
3: Sí.
4: Y no hacíamos nada más que empezar.
2: ¿Y un dúo como eran Pecos, tenían relaciones con todas aquellas multitudes de fans o no?
4: Teníamos relaciones esporádicas, porque la verdad es que en aquella época estábamos viajando de continuo, ¿no? Pero de vez en cuando sí, ¿no? Pues nos reuníamos con ellos y bueno, nos tomábamos una Coca-Cola o lo que hiciera falta.
2: Yeah.
3: Hoy en día también, ¿eh? Hoy en día cada año hacen una cena. Y bueno, pues solemos asistir, a charlar con ellos, y hay gente que nos sigue durante todos los conciertos, ¿no?
2: Y hoy en día, en el 2015, ¿cuál es vuestro público?
3: El grueso del público nuestro son la gente que empezaron cuando nosotros, ¿no? Que hoy tienen 30 y tantos, 40 y tantos años, ¿no?
2: Ya. Yeah.
3: Pero nos estamos llevando muchas sorpresas también. Estamos viendo a gente también muy joven que incluso no había nacido cuando empezábamos, que eso debe ser que sus padres les han castigado con los casetes de aquel entonces, escuchando la música de Pecos. Y la verdad es que cuando estás cantando en el escenario y ves a esa gente tan joven, y además la ves cantando las canciones que tú estás haciendo, pues es como alucinante, ¿no? Te pones a pensar y dices, bueno, pues si no habías nacido, ¿no? Cuando yo creo que fuiste engendrada o engendrado cuando salía Esperanzas.
4: Yo creo que tres generaciones claras que vienen a nuestros conciertos. Y Hacemos canciones, canciones de amor, sin intentar molestar absolutamente a nadie.
2: ¿Y a partir de mañana qué hacemos?
4: Pues a partir de mañana vamos a seguir viviendo. Quiero decir que vamos a hacer música hasta que nos dejen, vamos a seguir cantando hasta que la gente siga queriendo escucharnos cantar. Y vamos a vivir los acontecimientos, porque también el mundo de la música, yo no sé si está ya en el pozo.
2: ¿Ah, sí?
4: Pues es que ahora mismo lo de los discos...
2: El tema disco está chungo.
4: No sé, yo prefiero seguir tocando, seguir enfrentándome, seguir poniéndome delante de la gente en un escenario y que la gente me cuente cuál va a ser el futuro, porque no lo tenemos muy claro.
2: Bueno, pues intentaré acercarme a uno de vuestros conciertos y a ver si juntos lo pasamos bien y nos olvidamos del futuro.
4: Oye, seguro. La gente se lo pasa muy bien en nuestros conciertos y la gente se divierte mucho y se lo pasará bien porque todo lo que tocamos
3: participa,
4: prácticamente lo conocen.

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1: Firme.
2: Yo soy la reina del martini.
1: Aquí.
2: Muy esponjoso, Aguel. Suflé.
1: Escriba su nombre.
2: Permítame que le fascine.
1: Haga el favor.
2: No se consuma. Láncese de una vez.
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2: Por aquí. Lléveme en taxi a Buenos Aires.
1: ¿A dónde?
2: Sabor de jungla tropical.
1: Dese una ducha.
2: Volemos juntos por los aires.
1: ¿Qué? ¡Basta!
2: No sea plomo.
1: No.
2: Usted y yo somos dos.
1: Tengo.
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1: Prueba.
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1: La.
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1: Más granuja.
2: Oh.
1: Que.
2: ¡Ay! ¡Ay, ay, ay!
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2: Aprendido en academia.
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2: Les encanta.
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1: 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Haré.
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2: ¿La cárcel?
1: Firme.
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2: Eso no está por Buenos Aires.
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1: ¿Quiere abreviar?
2: ¡Qué despreciada!
1: ¡Voy a explotar!
2: ¡Qué desgraciada soy!
1: ¡Ya!
2: ¡Desde luego si llego a saberlo! ¡Cerdo!
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4: Tonto, déjame en paz una vez. Sigue tu camino, también yo estoy sin comer.

0: cubren de perlas.
1: Para mí no es así, a mí me han cubierto de huérfana.

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0: jardín.
1: Yo nunca he tenido una raqueta.
0: ¿Cómo?
2: Llame enseguida a un instructor.
0: Traigan al campeón de Wimbledon. Lo antes.